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1: En el marco de las asambleas informativas de Morena, en defensa de la transformación y la soberanía nacional, la presidenta municipal de Playas de Rosarito, Rocío Adame Muñoz, participó en un importante encuentro de diálogo y reflexión ciudadana realizado en el municipio de San Quintín, donde se congregaron mujeres y liderazgos comprometidos con la continuidad del proyecto transformador que vive México.
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1: Ensenada tendrá presencia en Casa México Los Ángeles, la sede oficial del gobierno de México, durante las actividades de la Copa Mundial 2026 en California, donde promoverá sus atractivos turísticos, gastronómicos y oportunidades de inversión ante población hispana y estadounidense. La presidenta municipal, Claudia Gatón Muñiz, informó que esta actividad, organizada por el Consulado General de México en Los Ángeles y la Plaza de Cultura y Artes, se llevará a cabo el próximo 24 de junio en Los Ángeles, California, como parte de las acciones de promoción internacional impulsadas por el gobierno de Ensenada en el marco de la fiesta mundialista.
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1: El ciclista mexicano Isaac del Toro, con la segunda exhibición consecutiva en alta montaña, tomó el relevo de Tadej Pogačar como ganador de la edición número 78 del Tour Armenia Rodano Alpes, en la que se subió al podio como tercero el español Juan Ayuso. Para RCE Noticias, Carla López.
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1: En el marco de las asambleas informativas de Morena, en defensa de la transformación y la soberanía nacional, la presidenta municipal de Playas de Rosarito, Rocío Adame Muñoz, participó en un importante encuentro de diálogo y reflexión ciudadana realizado en el municipio de San Quintín, donde se congregaron mujeres y liderazgos comprometidos con la continuidad del proyecto transformador que vive México.
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1: Ensenada tendrá presencia en Casa México Los Ángeles, la sede oficial del gobierno de México, durante las actividades de la Copa Mundial 2026 en California, donde promoverá sus atractivos turísticos, gastronómicos y oportunidades de inversión ante población hispana y estadounidense. La presidenta municipal, Claudia Gatón Muñiz, informó que esta actividad, organizada por el Consulado General de México en Los Ángeles y la Plaza de Cultura y Artes, se llevará a cabo el próximo 24 de junio en Los Ángeles, California. Como parte de las acciones de promoción internacional impulsadas por el gobierno de Ensenada en el marco de la fiesta mundialista.
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1: El ciclista mexicano Isaac del Toro, con la segunda exhibición consecutiva en alta montaña, tomó el relevo de Tadej Pogačar como ganador de la edición número 78 del Tour Armenia Rodano Alpes, en la que se subió al podio como tercero el español Juan Ayuso. Para RCE Noticias, Carla López.
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1: Ante más de 2,000 personas reunidas en el Centro Estatal de las Artes de Mexicali, el senador Armando Ayala Robles presentó ayer domingo su segundo informe legislativo como parte de una gira de rendición de cuentas que lo ha llevado a encontrarse con miles de bajacalifornianos en distintas regiones del estado. Luego del exitoso informe realizado el pasado sábado en Tijuana, donde más de 5,000 personas se dieron cita para acompañarlo, el legislador federal reafirmó su compromiso de mantener una cercanía con la ciudadanía y seguir llevando la voz de Baja California al Senado de la República. En el evento estuvieron presentes la gobernadora Marina del Pilar Ávila Olmeda, los senadores Gerardo Fernández Noroña, Emanuel Reyes, la senadora Julieta Ramírez, la diputada federal Nancy Sánchez, los diputados locales Jaime Cantón, Michelle Tejeda y Juan Manuel Molina, además de representantes de los distintos órdenes de gobierno, liderazgos sociales y ciudadanos de toda la entidad.
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1: Con el objetivo de apoyar la economía familiar y fortalecer el vínculo entre gobierno y ciudadanía, la 15 Administración Municipal de Los Cabos llevó a cabo una jornada social en la colonia Cactus en Cabo San Lucas, donde se realizó la entrega gratuita de productos de la canasta básica y se brindó atención directa a las y los habitantes.
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1: Llegó a su fin la histórica racha invicta de la Ecuador de Sebastián Becacheche. La Tri estuvo cerca durante gran parte del partido, generó ocasiones, tomó riesgos y pareció tener más argumentos ofensivos, pero terminó marchándose sin recompensa. Un gol en el minuto 90 cambió el desenlace en Filadelfia y le dio a Costa de Marfil una victoria por 1-0 en el estreno de ambas selecciones dentro del grupo E. Para RCE Noticias, Carla López.
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1: La ejecución del bypass Tijuana-Ensenada, la ampliación a 6 carriles del tramo comprendido entre la caseta de San Miguel y el puerto de Ensenada, así como la continuidad de la siguiente etapa del libramiento, deben mantenerse como proyectos prioritarios y desarrollarse de manera paralela para fortalecer la competitividad regional, afirmó Sergio Torres, coordinador de la Comisión de Infraestructura del Consejo Coordinador Empresarial de Ensenada.
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1: Con una amplia participación de productores, emprendedores, empresarios y familias baja californianas. La primera edición de Sabores del Campo, impulsada por la Secretaria de Agricultura y Desarrollo Rural de Baja California, Mónica Vargas, dejó un balance positivo al convertirse en un espacio que no solo exhibió la riqueza agroalimentaria de la entidad, sino que también abrió oportunidades reales de comercialización para quienes trabajan el campo.
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1: Se realizó con éxito la tercera fecha del Serial Atlético Tecate 2026 del Instituto Municipal del Deporte, donde 1.200 corredores se dieron cita en Rancho Tecate para recorrer una espectacular ruta trail rodeada de viñedos, naturaleza y vistas que reflejan la belleza de nuestro pueblo mágico. Para RCE Noticias, Carla López.
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0: Brother, yo no sé ni cómo llegué a casa anoche. Clase lo que era. Y hoy me están tirando de nuevo para bajar para allá, pero yo creo que hoy sí que ha hecho pichadera, que no me esperen.
1: El humo.

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0: Muy buenos días, Ensenada, Tijuana y Mexicali. Bienvenidos a una edición más de RCE Noticias. Les saludamos con el gusto de siempre, sus amigos
1: Marco Flores
0: y Fernando Escobedo en este ya martes 16 de junio.
1: 646-286-2457, nuestro número de WhatsApp directo en cabina para que se comunique con nosotros. Recibimos un mensaje, sí, con gusto le damos salida al aire. 646-286-2457.
0: También le recordamos que estamos transmitiendo a través ahora de YouTube.
1: Sí.
0: Ahí nos encuentran igual como RCE Noticias. Lo invitamos, ¿sigue o no?
1: RCE TV.
0: Ah, RCE TV. Lo invitamos a que le dé like también a nuestra página para que cada vez que subamos información se entere lo que está pasando en nuestra ciudad. También a través de esta plataforma puede hacernos llegar sus preguntas, sus dudas, sus puntos de vista, alguna pregunta para nuestros invitados, y aquí con mucho gusto les damos salida.
1: Como todos los días, transmitimos a través de Radio Cadena Enciso en los diferentes municipios de Ensenada, los principales municipios de Baja California, Mexicali, Tijuana y Ensenada.
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1: ¿Qué nos espera este martes en cuestión climatológica? Iniciamos con la capital de Baja California, la ciudad de Mexicali, 32 grados centígrados esta mañana, 7 de la mañana con 4 minutos. Hoy se pronostica un cielo soleado con una máxima de 44. Sigue aumentando la temperatura en la capital, lo que obliga a tomar precauciones, pues así como la temperatura extremas para evitar golpe de calor y posible muerte. 32 grados en este momento, 44 la máxima y 29 la mínima para la noche. Nos movemos a la zona costa, condiciones completamente diferentes, muy agradable la temperatura acá en la zona costa Tijuana, 19 grados centígrados en este momento. Se presenta un cielo nublado, una máxima de 26 y una mínima de 16, lo que se espera para este martes. Mientras que en el puerto Ensenada, pues sigue un poquito caliente para nosotros, 20 grados centígrados, un cielo muy nublado esta mañana, 27 la máxima, 17 la mínima, y las condiciones de humedad bastante altas, hasta en un 85% según el pronóstico para este martes. Se espera hoy en este momento, en la mañana, cielo parcialmente nublado, y el resto del día cielo despejado, cielo soleado.
0: ¿Cómo amanece el dólar? Bueno, hoy amaneció a la compra en 16 pesos con 68 centavos y a la venta en 16 pesos con 92 centavos. Se lo repetimos, por si andan haciendo negocios con el billete verde, a la compra en 16.68, a la venta en 16.92 centavos.
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1: ¿Qué vamos a tener de información para esta mañana de martes? Bueno, rinde el senador Armando Ayala su segundo informe aquí en Ensenada.
0: Si Agatón pide licencia, yo debo asumir la presidencia municipal. Así lo asegura la suplente de la misma Claudia Agatón, Ayerín Magallón.
1: Se han perdido 30,000 empleos y han cerrado 21,000 negocios en 2 años, aseguró la diputada local Dailín García.
0: Con la entrada en vigor de reglamento, policías municipales aquí en Ensenada ya pueden usar cámaras corporales.
1: Y fueron asegurados 600 kilogramos de metanfetamina también aquí en Ensenada, en Valle de la Trinidad. Esta y más información estaremos presentando a lo largo de este espacio informativo, RCE Noticias Baja California, de 7 a 8 de la mañana. Vámonos a la ciudad de Tijuana por principio de cuentas con nuestro compañero Juan Manrique. Adelante con el reporte.
3: ¿Qué tal? Muchas gracias. Muy buenos días. Los saludo con gusto esta mañana de martes desde esta mi querida ciudad de Tijuana. Una mañana nublada, algo de neblina. Temperatura al momento 18-19 grados centígrados. Tráfico de Rosarito a Tijuana por la carretera libre para apoyar las inmediaciones de la Garita San Isidro. Zona del Río, Palacio Municipal, Hospital General. Un recorrido aproximado de 40 minutos para poder llegar a la zona del Aeropuerto Internacional, Consulado de Estados Unidos en la ciudad de Tijuana e inmediaciones de la UABC. De 45 a 50 minutos de recorrido en este momento para entrar a Tijuana por la carretera libre Tecate. Tráfico lento a la altura del Parque Industrial El Florido. Hasta pasar ese punto se libera el flujo vehicular para entrar a Tijuana por la carretera de Cuota, Otay, Boulevard 2000. Tráfico lento en la prolongación del Boulevard Industrial a la altura de la colonia Las Torres, hasta pasar el crucero con Terán Terán. Vía Rápido Oriente, la que viene del este de la ciudad hacia la zona del río, prácticamente despejada gran parte de esa vialidad hasta llegar al puente de la colonia Buenavista. Ahí sí, preocúpese, empieza la fila al parecer para intentar cruzar hacia los Estados Unidos para salir de Playa de Tijuana, tanto por la Avenida Internacional como por la prolongación de la calle Segunda, prácticamente despejado. Es la información que tenemos. Recuerda, maneje con mucha precaución y salga con más anticipación. Muy buenos días.
1: Gracias a nuestro compañero Juan Manrique desde la ciudad de Tijuana. Bueno, antes de entrar con los temas que le hemos preparado para este día, nos llega de nueva cuenta esta denuncia que ha sido recurrente, pero ahora ya con imágenes de quienes están depositando esta basura. Hablo del contenedor que se ubica enfrente del Conalep, allá en la zona de Loma Dorada y Punta Banda, y nos habían mandado varios videos donde están quemando la basura. Le preguntábamos a quien hace esta denuncia ciudadana, pues, quién quemaba la basura y quién tiraba, ¿no? ¿Cuál era esta dinámica? Y bueno, pues ahí está, mire.
4: Llegan, no trae el vato, ¿no?
1: Llegan en la mañana con un pickup hasta el tope de bolsas negras de basura, de estas de no sé cuántos galones le quepan, la capacidad que tenga, pero son bolsas grandes. Sí. Es un gato muerto ahí, o no sé qué.
0: Y obviamente se ve que no es de su casa, ¿no?
1: No, o sea, no,
0: de
1: no.
0: Un comercio.
1: Exactamente. De alguna empresa, ¿no? Exactamente, porque son varias bolsas de basura, así es, en un picapón. Y pues estos angelitos son los que van, tiran la basura y seguramente son los mismos que le prenden para el día siguiente o más tarde volver ir a depositar estos desechos. Así es que ahí está la denuncia. Vamos a ver si hubo oportunidad de tomarle las placas o algo ahí para tener una pues referencia más precisa de quiénes son los angelitos.
0: Bueno, puedo creer que no los vean.
1: No, pues ahí está, ¿no? Ah, es muy temprano, ya está, ya clareó, está clareando que es 6:20 de la mañana, tal vez un poco antes.
0: Y como tú dices, con un gato.
1: Así es, ¿no? Sí, es un gato, un perro, no sé, pero como que lo atropellaron ahí. Y bueno, pues ahí está de nueva cuenta esta denuncia que nos hacen a través de nuestro WhatsApp. 646-286-2457. Gracias a nuestros Radio Escuchas por participar con nosotros. Ahora sí, ayer en el Parque Revolución, el senador de la República, Armando Ayala Robles, rindió su segundo informe de labores legislativas como integrante del Senado de la República, lo mismo que había hecho en Tijuana, en Mexicali. Bueno, lo replica aquí en el Senado, un evento político, reúne a muchísimos actores de este ámbito, senadores, por supuesto, e incluso la presidenta de la mesa directiva del Senado, diputados locales, diputados federales, alcaldesas, porque no hubo alcaldes, alcaldesas y demás colaboradores. Vamos a escuchar primero pues parte de lo que decía el senador sobre que nunca pensó haber llegado a un escaño de este tipo y decía estos eran lugares reservados para otra gente, ¿no? Vamos a escuchar primero esta parte que comentaba el senador Armando Ayala.
5: Nunca pensé un día alcanzar ser senador de la República. Cuando era presidente municipal de Ensenada, había un alcalde panista aquí, local, y que decía que como un locutor que había empezado en Radio Bahía y La Rancherita, se merecía, ahora iba a estar de presidente municipal, que no se merecían personas como un locutor llegar a puestos tan importantes, porque eso era para empresarios, para potentados, para grandes líderes, y que esos puestos no eran para el pueblo. Y gracias al movimiento del presidente López Obrador, hoy tenemos campesinos, tenemos trabajadores de la maquila, tenemos trabajadores profesionistas, y decía un cómico, Rafael Inclán, que cómo era posible que ahora nos iba a gobernar una ama de casa para estos próximos 6 años, o sea, se la presidenta de la República, y dice la presidenta, en este movimiento caben todos. Y sí, dijo, soy madre, soy abuela, soy comandanta de las Fuerzas Armadas y soy presidenta de la República.
1: Tenemos de todo ahora sí. Una fama, hijo.
0: Exactamente. Es lo que eso de conlleva, todo, ¿no?
1: Así es.
0: Lo platicamos con...
1: Bueno y malo, ¿eh?
0: Exactamente. Lo platicamos con lo que vive Sinaloa, ¿no? Que decía la misma, ¿cómo esta mujer, véanla cómo ha llegado, ¿no? Y ahorita es la suplente de Rocha
1: Moya. Y ahora es la gobernadora,
0: ¿no? La gobernadora, exactamente.
1: Una, ¿qué era? Empleada de... Una meserita.
0: Es decía, meserita,
1: ¿no? Una meserita. Pues una meserita ahora es gobernadora.
0: Ajá.
1: Y el otro lo traen de la cola en Estados Unidos. Cómo cambian las cosas,
0: exactamente,
1: ¿no? Cómo cambian los panoramas. El propio senador
0: también... Y te puedo asegurar hasta qué presidente municipal del PAN era, ¿no?
1: Dinos.
0: Ah, pues seguramente haber sido César Mancilla, ¿no? Porque es más prudente Pablo Alejo en esos temas.
1: Sí, por supuesto.
0: Y César Mancilla, pues es César Mancilla.
1: ¿No? El Mofles.
0: Exactamente, el divino, le dicen en manera.
1: El divino, así es.
0: Porque no. Si no es él, no es nadie,
1: ¿no? Sí. No, y Armando Ayala incluso trabajó con Pablo Alejo.
0: Exactamente.
1: Y bueno, el propio senador también comentaba acerca de lo que viene, los trabajos que va a impulsar, los temas que va a impulsar desde el Senado de la República, tanto para Ensenada como para Baja California. Escuchemos cuenta al legislador federal.
6: Nada, vamos a seguir trabajando por Baja California, por Ensenada, por su bypass, por el puerto de Colonet, por Rosarito, por esa desaladora para que brinde agua a nuestra ciudad, por Tijuana, por el cablebús, por Tecate para que tenga una garita de 24 horas, por Mexicali para ampliar el plazo del subsidio a las tarifas eléctricas, y vamos a seguir recorriendo todo el estado casa por casa, porque con el pueblo todo, sin el pueblo nada, y por el bien de México, como dijo nuestro presidente, primero los pobres. Muchas gracias, amigas y amigos, por acompañarnos.
1: Pues así cerraba su participación, un evento que duró aproximadamente una hora, poquito más. Hubo mensajes, por supuesto, de varios de los asistentes, la presidenta del Senado de la República, algunos de sus colaboradores. También, bueno, reconoció la apertura y la asistencia de quienes, al igual que él, pues están viendo la posibilidad ahí de lanzarse por otro puesto de elección popular una, claro, vez que se conozcan las reglas que emita el Movimiento de Regeneración Nacional el próximo 22 de junio. Y, bueno, pues obviamente también hay gente de diversas colonias participando en este evento que marca ya el cierre de esta serie del segundo informe.
0: Ayer inclusive empezaba a correr la versión de que había un listado, no sé si supiste,
1: sí,
0: donde se iban a medir quién le gustaría para la siguiente alcaldía, y se ventilaba la posibilidad de que pudiera ser la reelección de Claudia Agatón. Una lista donde vienen tres hombres y tres mujeres, en el caso de Ensenada, donde aparece, bueno, la posibilidad, dicen que esto es dentro de Morena y que Morena agarró esta lista para sacarlos a medirlos, ¿no? Y bueno, viene Claudia Agatón con esta posibilidad de la reelección, viene la diputada federal Claudia Moreno y viene Rocío López Gorosabe,
1: ¿no? Así es, creo que lo publica ayer AFN, ajá, me parece, estos listados, se va por municipios, en Ensenada, mujeres, como dices, esos tres perfiles, Claudia, que, Rocío y, ajá, Claudia. Claudia Moreno y Claudia Gatón.
0: Y de los hombres, pues bueno, le decía al director de Césped que tendrían que ponérselo un poquito más difícil porque aparece Alonso Centeno.
1: Así es.
0: Eduardo Vega.
1: Sí.
0: Y Alejandro Arregui, ¿no? Que Alejandro, entiendo que es de los grupos de cercanos a la gobernadora Marina del Pilar. Y ha sido un hombre que le ha sabido armar en el tema de la política, mucha mano izquierda, y bueno, le sabe ya el tema, ¿no? Eduardo Vega, pues es Eduardo Vega. Y Alonso Centeno, pues ahí tiene pues bastante trabajo que ha hecho bien, digo yo, en el caso de Césped, bien si recordamos de dónde venimos, ¿no?
1: ¿Dónde estábamos?
0: Exactamente.
1: ¿No? Nuestro punto de partida.
0: Exactamente, porque perfecto, pues el Césped necesita mucho dinero, no está como las calles también. Juzgar a un presidente por cómo están las calles, pues necesita muchos millones para resolverlo.
1: Sí, es un tema muy complicado, ¿no? Que no se resuelve en un periodo de 3 años, ajá, en el caso de los presidentes municipales, incluso ni en 5, en 6.
0: Exacto.
1: Y el caso de Césped, pues es una designación. Llegas y no sabes cuándo se te va a acabar o cuándo se le va a acabar el agua al bule, como,
0: exacto,
1: dicen, y lo que puedas hacer, ¿no? En el caso de Tijuana, la lista que publicó AFN es la siguiente: Mónica Vega, que es la titular de CESP,
0: ajá,
1: Teresita de Jesús Valderas, que es la síndico, y Wendy Ontiveros. Está también Ramón Vázquez, que se ha sumado recientemente al gabinete de Burgueño, está Jesús García y está el diputado Gilberto Herrera. Por Mexicali, la lista incluiría a Michelle Tejeda, que es diputada, Liliana Michelle Sánchez y Alejandra Ang, Jaime Cantón, Netza Jauregui y Samaniego, José Armando Fernández Samaniego. En el caso de Tecate, la lista incluye a María Teresa Méndez, Saraí Osuna y María Quijada. Por los hombres, Samuel Real, Gonzalo Higuera y Rubén Sandoval. Y en el caso de Rosarito, pues está la propia alcaldesa Rocío Adame, Rosina del Villar y Stephanie Esquivel. Por los hombres figuran Fidel Mogollón, el diputado local, Daniel Garduño y Daniel Gutiérrez. Esos serían los listados.
0: ¿Qué se dice que es un listado que hizo la gobernadora para mandarlos para que fueran analizados los perfiles en así una es encuesta ciudadana para saber quién les gustaría como parte de Morena, ¿no? Para antes de que digan, no, nos vamos a votar por ellos. Bueno, es parte del listado interno exactamente, y que se dice que la gobernadora tomó mano y decir, pues ahí van estos los que creo más apegados, ¿no?
1: Así es. Que, y, los, que los gobernadores, por supuesto, tienen ahí
0: mano, ¿no? Sí. Y que si ya ves, pues es como que los naturales, ¿no? O sea, no es así como que una sorpresa, como que alguien trascendente, ¿no? En el gobernador aparece, pues, Julieta, aparece Eva, aparece Burgueño y aparece el mismo Armando Ayala, ¿no?
1: Exactamente.
0: Pues ya estamos a nada, ¿no? Supuestamente el 22 van a sacar las convocatorias, por eso se hablaba que muchos candidatos o muchos candidateables van a esperarlo, ver el listado, los requisitos y entonces dejar su cargo.
1: Así es.
0: Pero de eso hablamos regresando, ¿te parece?
1: Así es. Antes de irnos nada más, nos dicen calle Diamante y México, derrame de aguas. De aguas, así nada más nos dicen pozo de agua milagro.
0: Ayer también nos mandaban otra que se la mandamos al director, donde dice calle Jazmín entre Gardenias y Crisantemo, frente al número 28. Y ahí nos mandaron un video donde también está surgiendo agua.
1: Está brotando, ah, cierto, ahí del...
0: Y nos mandan otro reporte. Híjole, no sé cuál está peor. Bueno, vamos al corte y regresamos y le presentamos dos casos de cochinero. A ver cuál considera que está peor.
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2: Siete de la mañana con 24 minutos. Estamos de vuelta, RCE Noticias, Baja California. Tenemos varias denuncias ciudadanas, varios mensajes. Nos dicen, hola, buenos días. Así los baños del segundo piso en gobierno del estado se encuentran así desde el año pasado. Pues como que se le acabó el presupuesto al plomero o al gobierno del estado para pagarle al plomero.
3: O le pagaba el gobierno y desapareció la lana.
2: Así.
3: Que no creo que eso
2: exista. La partida que se había destinado, pues simplemente desapareció, ¿no? O sea, abrieron ahí esa parte, ese boquete para hacer una conexión, otro, no sé. Y así
3: no eres
2: dejaron.
3: Ingeniero, ¿no? Pero pues ahí se ve muy claro.
2: Sí.
3: ¿Desaparecieron un mijitorio?
2: Parece, como que lo cancelaron, pero no sé qué quisieron hacer ahí. Y los dos mijitorios que están ahí, pues con sus respectivas bolsas y su letrero, evidentemente que están fuera de servicio,
3: ¿no? Pero como dice, ¿cuánto tiempo llevas, no?
2: Sí.
3: Y no puedes resolver una cosa que parecería tan sencilla.
2: Los baños, ¿no?
3: Exacto.
2: Algo exactamente. También nos dicen...
3: Otro de basura, ¿no? Nos dicen una radio escucha. Nos dice, buenos días, dice, quiero hacer un reporte. Dice, ya 2 semanas sin pasar el camión de la basura en la colonia Villas del Sol. Bueno, pues veía que ayer estaban, dicen los morros, funando a la directora porque andaba en Puerto Rico, ¿no?
2: En la isla del Coquí.
3: Exactamente. Pues ya que regrese, yo creo que van a pasar por su basura, ¿no?
2: Así es, y tenemos otra
3: es
2: también.
3: ¿Es mi idea o este gobierno ha sido muy flojito en sus directivos?
2: ¿Flojito?
3: Pues por no ver, por no decir...
2: ¿Conociéndote?
3: Exactamente, por no ser gañán, pues por eso dije, por no sacar mi
2: vaya que te han ablandado los años.
3: Exactamente, ¿no? Por no decirles lo que pensaba, flojitos, porque pues, ve el basural, ¿no? Y ve el edificio, o sea... El edificio del gobierno del estado es tu casa, ¿no?
2: Claro.
3: Sería tu imagen.
2: Sí.
3: Y presumes que andas, pues tienes una bonita gobierno, pero tus baños son una porquería.
2: Hay que ponerle un corazoncito ahí en
3: exactamente.
2: Los baños, ¿no? También nos dicen, hola, buenos días. Para comentar que hace un mes fui a la clínica 32 del IMSS. Ayer fui de nuevo y esta obra no permite el paso al peatón. Está igual desde hace un mes. Por lo general acude mucha gente mayor y tienen que pasar por la calle en lugar de la banqueta. Esto se encuentra en la esquina de Blancarte y Cuarta, que es a una cuadra, a una cuadra, ajá, de la clínica 32 del Instituto Mexicano del Seguro Social. Pues tiraron ahí, les faltó esa otra parte de la banqueta, y el radio escucha, pues se tiene que bajar la gente, no puede pasar por ahí, y lo hace sobre la calle, por donde transitan los vehículos, pues, o por donde están estacionados en batería. Así es que ahí están estas diversas denuncias que nos hacen llegar a través de nuestro número de WhatsApp. Gracias.
3: Nos mandan también un portal, dice Panorama Global BC, hace un sondeo del 1 al 3 de junio. ¿Quién le gustaría que ganara las siguientes elecciones? ¿Por quién votaría? ¿Qué candidatos? Y pregunta, si hoy fueran las elecciones, encontramos que el partido de Movimiento de Regeneración Nacional, Morena, dice no tendría rival en la urna. Así lo dice Panorama Global BC. Dice que el 60%, 60.1% dice que votaría por Morena. Después el PAN, ¿con cuánto te gusta?
2: ¿Cuánto Morena?
3: 60.
2: El PAN como con un 17.
3: 9.
2: Me viven
3: en grande, ¿no? Movimiento Ciudadano, 5. PT, 3. Verde, Partido Verde, 3.3. PRI, 1.9. Wow. Y así respectivamente. Otro sin ninguno.
2: No, pues adiós registro, ¿no?
3: Exactamente. Quienes encabezarían, dicen... fíjate que está interesante porque no aparece Claudia Gatón. Recordemos que también la presidenta ha hecho mucha insistencia en que ya no quiere que haya reelecciones, ¿no? Uh-huh. Así que va a ser ahí bastante interesante el trabuco que estará armando la gente de Claudia Gatón para que le den la reelección cuando se ha dicho que no queremos ya reelección. Jurídicamente ya no va a haber, pero hasta el siguiente periodo. Pero este lo brincarías como, ¿no? Entonces ahí aparece Alonso Centeno en el con el 32.1%, Mónica Vargas con 19.9%, Rocío López Gorosabe con 16.3%, Alejandro Arregui con 14.7% y Eduardo Vega con 8.1%. Que suena interesante, Rocío López Gorosabe, inclusive estuvo ahí en la presentación de y en los grupos políticos, llamaba la atención que estuvo en el informe del senador Armando Ayala Robles, ¿no? Que en algún momento fueron rivales políticos, hoy ya se sentaron a limar asperezas, o desde hace tiempo, y hoy asiste Rocío López Gorosabe, sí, a su informe de gobierno. Por eso digo yo que en política no sude calenturas ajenas, ¿no? Porque hay gente que sale peleado y después ya resultan todos siendo amigos y usted nomás queda como...
2: Se acomodan los...
3: Como un completo idiota, ¿no? Bueno, ¿qué va a pasar si Claudia, que se ha venido especulando, Claudia Gatón, presidenta municipal de Ensenada, decide aventarse por la gubernatura, por la candidatura a la gubernatura, ¿no? Ya se le preguntaban en este esquema al presidente municipal de Tijuana, Ismael Burgueño, y decía, dejo a mi suplente y me voy a buscar, ¿no?
2: Así es, él lo decía claramente, ¿no?
3: Que se está hablando que el 22 va a salir la convocatoria. Ayer platicaba con la presidenta municipal de Rosarito y decía, es que estamos en el limbo, ¿no? Yo le preguntaba, esa, bueno, ¿se va a dejar su cargo? ¿Va a buscar la reelección? ¿Cómo le va a hacer? Y decía, es que en Morena seguimos en el limbo, no hay nada claro todavía, necesitaría ver las bases, que sí, que no, ver si me alcanza, ver si puedo, y a partir de entonces, ¿no? Acá ya se habla que el 22, antes del 22, Claudia Gatón estaría dejando la presidencia para buscar este escaño, esta posibilidad de que fuera la candidata de Morena a la gubernatura, ¿no? Sí. Una de las tres candidateables mujeres que se especula que tendrían que ser analizadas. Pero para ello tendría que empezar a caminar, a recorrer calles.
2: Por supuesto.
3: Y para eso tendría que dejar la presidencia, ¿no?
2: Pues, ¿qué pasaría en ese supuesto caso, en palabras de su suplente, Ayerim Magallón?
3: Porque se decía que si pides 14 días, puedes ir y venir y dejas a una alcaldesa, como lo ha venido haciendo el alcalde de Tecate, que se fue a Japón recientemente y dejaba a una regidora, y así está saliendo, ¿no? Esa pudiera ser esa posibilidad, ¿no? Pero vamos a escuchar cómo dices, ¿qué dice Ayerim Magallón?

0: Magallón. Quiero dirigirme a mi familia, amigos y a todas las personas que me han acompañado durante estos meses. En mi calidad de presidenta municipal suplente de Ensenada, Baja California, hoy quiero decirles que nos quieren engañar. En los últimos días han surgido diversas publicaciones, comentarios y especulaciones relacionadas con la presidencia municipal de Ensenada, ante la intención de participar en el proceso interno de Morena para la selección de la candidatura a la gubernatura de Baja California. Se ha planteado la posibilidad de recurrir a licencias consecutivas de 15 días para separarse temporalmente del cargo, evitando con ello la entrada en funciones de la suplencia electa por la ciudadanía, incurriendo en una simulación y un fraude a la ley. Seré clara. La figura de la suplencia existe para garantizar la continuidad del gobierno, la certeza jurídica y la gobernabilidad cuando se presentan ausencias o licencias de quienes ocupan cargos de elección popular. Yo fui electa por la ciudadanía de Ensenada como presidenta municipal suplente. No se trata de una designación, no se trata de una invitación y no se trata de una decisión discrecional. Es un mandato que forma parte de la voluntad popular expresada en las urnas. Por ello, durante los últimos días he presentado formalmente diversos escritos ante las autoridades competentes, dejando constancia de mi plena disposición para asumir las responsabilidades inherentes al cargo de presidenta municipal cuando legalmente corresponda. Hoy hago un llamado respetuoso al Cabildo de Ensenada para que no se deje manipular y engañar y actúe a la altura de la responsabilidad que le fue conferida por la ciudadanía, privilegiando siempre la legalidad, la certeza jurídica y el interés público. Asimismo, hago un llamado respetuoso a Morena, para que continúe siendo congruente con los principios democráticos, la participación ciudadana, la igualdad sustantiva y el respeto al Estado de Derecho. Y hago también un llamado a todas las personas servidoras públicas para que cualquier decisión relacionada con la conducción del gobierno municipal se tome con estricto apego a la Constitución y a las leyes que nos rigen. No hablo desde el interés personal. Hablo desde la convicción de que las instituciones funcionan mejor cuando se respetan las reglas. Quienes me conocen saben que he defendido la legalidad, aun cuando hacerlo me ha costado cargos, amistades y momentos difíciles. También quiero reconocer a quienes, en un acto de civilidad política y en congruencia con los principios constitucionales y democráticos que rigen a nuestro país, han solicitado licencia o se han separado temporalmente de sus funciones, permitiendo que las suplencias previstas por la ley operen con normalidad, garantizando así la continuidad institucional, la certeza jurídica y el respeto a la voluntad popular expresada en las urnas. Porque las suplencias no fueron creadas para adornar una boleta electoral. Dejémoslo claro. Fueron creadas para garantizar que la voluntad ciudadana se respete cuando una persona titular decide separarse del cargo. Soy de Ensenada, aquí crecí, aquí he formado a mi familia, aquí he trabajado como profesionista, como servidora pública y como catedrática. Soy mamá, licenciada en Derecho, maestra en Ciencias Jurídicas, docente universitaria, defensora de los derechos humanos y una mujer profundamente convencida de que la Constitución debe de cumplirse y de respetarse a cabalidad. Que Dios bendiga Ensenada, a sus familias y a todas las personas que trabajan todos los días por construir un mejor municipio. Muchas gracias.
1: Como le hace el Arturito, ¿no?
2: pensaría uno que va a decir o que diría quédense con su presidencia, ¿no? Y yo no quiero nada.
3: Tenga su cochinero.
2: Exactamente. Pero dice, no.
1: Me toca. Y me toca legal y constitucionalmente.
2: Ahí el único detalle que yo veo en su discurso es que dice, le pido a los a regidores. No,
1: al cabildo.
2: Al cabildo. Los regidores no piensan, ¿no? Hay un grupo de 5, ¿te gusta? Que sí le craneen, que sí, sí. Que sí arrastren el lápiz, que sí.
1: Te los puedo decir rapidito. Armando Ajá. Díaz, la diputada, la regidora del PRI. Ana Daniela Salgado, Adrián García,
2: ajá.
1: También
2: los Fuerza por México, ¿no? O sea que pues, pudieran decir, ah, ¿no?
1: Marcela también.
2: Marcela, he platicado con ella y decía que ella no quiere eso, ¿no?
1: Sí, sí, sí. Pero digo, estamos el hablando síndico, de los que ahí ajá. le mueven.
2: Ajá. Pero entonces te das en esta dinámica, te vas. ¿Tú qué harías? ¿Te vas y dejas a tu suplente que la sacaste mal? ¿O mejor no te vas para pues, guardar tu posición?
1: Por eso habla de simulación, ¿no? Sí. Estos periodos que se maneja como posibilidad de que...
2: La ley se lo permite, ¿no?
1: Sí, exactamente también.
2: Entonces moralmente, más allá de legalmente, estaría mal. Pero pues...
1: Es política.
2: Los regidores, ¿qué le saben? Digo, han hecho cosas peores y lo votan sin analizarlo. Así que esa parte no creo que les moleste mucho. Por eso te digo que el llamar a los regidores a un voto de análisis, no creo que les vaya a dar mucho resultado.
1: Sí, y hay que recordar que Yairín Magallón fue pues titular de uno de los distritos, ajá, electorales locales, ¿sí? Como lo que es el, como David Rodríguez, el, ajá, vocal ejecutivo del INE, y la, en este caso uno de los locales.
2: Exactamente, ¿sí? Y la gente que la conoce sabe que le sabe al, sí, tema, ¿no?
1: Al tema electoral.
2: Así por que va a ser interesante, porque a lo mejor tú puedes decir, bueno, mi suplente no está disponible, por eso es que yo le pido a los regidores que ellos decidan a quién van a nombrar o que sea esta mi suplente mientras me ausento, ¿no? Entonces ella ya me dio cartas para decir si estoy.
1: Así es, ¿no? Y me corresponde.
2: Ah, y si quiere. Le vamos metió zapato, pasa, dice, ¿no?
1: Vamos a ver qué pasa de aquí al 22.
2: Exactamente. Ah, se la pone un difícil panorama. Y además que pues Claudia no creo que necesite mucho tiempo para andar caminando, ¿no?
1: Nos vamos al corte y regresamos con más información.
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2: Seguimos RCE Noticias Baja California. Son las 7 de la mañana con 42 minutos. A propósito de, bueno, nos llegaba otro reporte. Dice: buenos días. Para reportar una fuga de agua en la carretera Sausal-Ensenada, pasando a la gasolinera BP, en la curva donde está el cárcamo en el fraccionamiento Las Rosas. Dice: se está haciendo un bache muy grande en la carretera y ya casi es todo el carril de baja circulación. Ah, ok, ya sé exactamente okay. Dónde es. Dice: creo que le toca césped. Bueno, se lo pasamos al director, Alonso Centeno, que por cierto
3: ya lo veíamos. Todo le tocan, todo.
2: Cárguenle todo, ¿no?
3: Sí, que aún y jalen.
2: Sí, al cabo que aparece en la lista, ¿no? Dice el
3: director. Va a ser interesante si fuera el alcalde, ¿no? Porque se quejaría también de cuando de, césped abre las calles.
2: De cómo le dejaron
3: las calles. Exactamente. Mira los de césped, ¿no? Indignadísimo, ¿no?
2: Dice: buenos días, ya traemos el reporte y ya está en el lugar la cuadrilla.
3: Ahí está.
2: Y sí, la verdad es que ya se estaba volviendo ahí complicado, precisamente en el carril de baja circulación, el de carril del lado derecho, circular por esa zona por este hoyo que se estaba formando. Pues ahí está, gracias, atendía a la petición de nuestros radioescuchas.
3: ¿Qué más
2: tenemos? Dicen: las instalaciones de gobierno municipal, es un comentario que nos dejan aquí a través de YouTube. Las instalaciones de gobierno municipal no están mal de hace año y medio a la fecha. Dice: tiene años en malas condiciones. Bueno, lo que nos mandaban era del gobierno estatal, ajá, del edificio del gobierno del estado, pero efectivamente las del gobierno municipal.
3: Pero fíjate qué interesante, porque esos baños habrán quedado mal de origen, porque ahorita que hice el radio escucha, al ayuntamiento no lo recuerdo yo con baños dignos, ¿no? Siempre han sido una verdadera porquería, ¿no? Ahí... bueno, saben mejor los que traían literalmente en el carnaval, ¿no? Y he entrado a pocilgas de cantina más limpias que eso, ¿no?
2: En mi juventud.
3: Antes.
2: Anduve. Exactamente. Que usted ni se imagina. Pero eso es otra historia.
3: Pero ¿a poco no es cierto? O sea, como es el gobierno del estado, tienes un frente de cristal hermoso.
2: Guau, wow, ¿sí?
3: ¿No? Y tus baños son una verdadera porquería.
2: Una porquería, por no decir otra cosa.
3: Y no
2: cosa,
3: porque la gente no los quiera limpiar, porque me toca ver ahí a un grupo de señores que siempre están ahí limpiándolo, pero si no están, pues si están hechos pedazos, pues qué más esperas,
2: ¿no? No, ahí no hay mucho, ¿no? Más que repararlos totalmente, ¿no? Ponerlos de nuevo en cuenta.
3: Fíjese que, hablando del ayuntamiento, veo que mandan un comunicado y veía que inclusive varios lo retomaban varios políticos, porque dice que llama el gobierno de Ensenada a la población a no caer en estafas, en estos juegos de azar que hay en la vía pública y en plazas comerciales. Pero ¿quién les da permiso para establecerse en la vía pública y en las plazas comerciales? Nadie.
2: Así es.
3: ¿No? Porque te pones a vender rosas, te pones a vender verduras, y si te caen los de comercio, porque necesitas un permiso, no porque sea una persecución contra la clase trabajadora, porque necesitas un permiso, ¿no?
2: ¿Sí?
3: Te pones a vender sandías o lo que quieras y te llegan. Pero ahora se ponen estos sujetos a hacer estafas con juegos
2: el
3: de azar.
2: El propio gobierno municipal te lo dice.
3: Y no les dices nada, ¿no? O ¿quién los deja establecerse? La plaza comercial se los renta y por eso no necesita del ayuntamiento. Las plazas comerciales pueden rentar su estacionamiento a quien se le antoje y para que venda lo que
2: y
3: sea.
2: Y hacer lo que quieran, exactamente.
3: Exactamente. Porque estas mismas denuncias nos las han hecho algunos comerciantes de la plaza Misión, de la Macroplaza.
2: En la Triple A también.
3: Exactamente, y ayer los veía de pasada por Aurrera. Y bueno, dice el ayuntamiento que el gobierno de Ensenada exhorta a la población a evitar ser víctimas de estafas y a denunciar establecimientos que realicen juegos de azar en la vía pública y o áreas comunes de plazas comerciales. El encargado del despacho de la Dirección de Comercios, Alcoholes y Espectáculos Públicos, Diego Munguía, explicó que este tipo de juegos y sorteos no pueden realizarse de manera directa o por terceras personas de manera física o electrónica mediante un juego cibernético u otros sistemas. Dice, sin la autorización de la Secretaría de Gobernación. Y ahí está lo interesante, porque entiendo que ellos traen un amparo para hacer este tipo de juegos. Entonces, bajo ese esquema, es que llegan, se establecen y dicen, yo tengo un amparo para poder hacer este tipo de juegos. Pero la zona donde estás colocada, sí necesitas un permiso para ejercer por lo que estés haciendo, que es ambulantaje, promoción. Pues ¿o a poco ser. Yo puedo llegar y establecerme y poner mi carpa y ya?
2: Así, porque el tema de sorteos y juegos lo ajá. regula la Secretaría de Gobernación.
3: Sí, eso entiendo que no lo puede el ayuntamiento.
2: Exactamente, pero controlar. Esa parte que dices, bueno, estás montando una estructura, a ver, puede ser por ese lado, ¿no?
3: Exactamente. El
2: comercio semifijo, ambulante, alguna cuestión de ese tipo.
3: Ajá, o sea, yo hice una plaza, la plaza me dice por ley que necesito tantos estacionamientos, los tengo sí. y ahora rento mis estacionamientos. Para que alguien venga a hacer este tipo de tranzas, porque es una tranza, es un...
2: sí, claro.
3: que embaucas a la gente, que no tendrías que ser embaucado, pero bueno, pasa. Pero el ayuntamiento tendría que tener más regulaciones en ese sentido, ¿no?
2: Por lo pronto el gobierno dice, pues no caigan, ¿no? Ajá. Pero bueno, pues hay que tomarle la palabra, pero ¿y? ¿Y qué más?
3: Dice, de manera conjunta con las direcciones de Seguridad Pública y Administración Urbana, Ecología y Medio Ambiente, aseguró se mantienen los operativos de inspección y vigilancia tanto en la vía pública como en las plazas de la ciudad. Las plazas comerciales que autoricen juegos de azar sin permiso de la Secretaría de Gobernación van a ser sancionados conforme a la Ley Federal de Juegos y Sorteos, además de que aplicará la normatividad municipal por ejercer actividades y no contempladas en su autorización el uso de suelo, entre otras sanciones. Creo que han sido muy laxos
2: ¿sí?
3: y ahora les dice que van a ser sancionados por estar utilizando, como lo platicábamos, un espacio que
2: no tiene el uso de suelo para eso.
3: Exactamente, ¿no? O sea, lo tienes porque necesitas contar con tantos cajones para hacer un comercio y ahora resulta con que lo rentas,
2: ¿no? Oye, ¿cuántas veces no hemos visto que las mismas administraciones de las plazas comerciales ajá. dicen que está prohibido realizar entregas?
3: Ajá.
2: De esto, digo, lo que coloquialmente se conoce como las nenis, ¿no?
3: Exactamente.
2: Digo, por ponerlo así en términos muy llanos, ajá. de esta gente que vende por internet y dice, ¿sabes qué? En punto intermedio, ¿no? Nos ajá. encontramos, te entrego. Y que aprovechan estos estacionamientos para hacer estas transacciones. Y de la nada, estos duran semanas ahí.
3: Entonces, fíjate, exactamente. Fíjate qué interesante ese tema de los plazas comerciales, porque andando en el mitote, como siempre, me tocaba ver que no fui yo, sino vi que una persona se llega a entregar su producto. Y en eso llega uno de guardia y le dice, yo te estoy pagando mi hora de estacionamiento. Y en el boleto no dice que no puedo estar vendiendo nada.
2: Ok.
3: Y dije, oh,
2: sí.
3: O sea, está claro. bien analizado porque tú le estás rentando un espacio, ¿no?
2: Sí, le estás pagando exactamente.
3: Dice, entonces yo nomás se lo estoy entregando, no estoy desembolsando nada, no estoy haciendo ningún comercio. Y el vigilante se quedaba así como que...
2: ¿Y ahora?
3: Hasta le daba yo carrilla al guardia, le digo, ahora sí te la ganaron. Ya sabes, ¿no? Opiniones que nadie te pide, ¿no?
2: Dicen, hablando de permisos, ¿saben si los negocios tienen facultad de usar la banqueta? Dice, como hay dos negocios de comida en la 16 que usan la banqueta. Pues hay permisos de terrazas ajá. también, tengo entendido.
3: Sí, claro.
2: Aquí en la primera y en toda la zona turística, habría que revisar esa parte. Sí hemos visto también que hay unos que pues se van mal por la libre.
3: Y que enfrente del Víctor, del restaurante Víctor, a ver si no nos cobran la mención.
2: Gol.
3: Exactamente, hizo ya una extensión, pero la hizo bastante bonita, ¿no? Sí. Creo que el problema a lo mejor ahí es más allá.

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2: 7:54 a.m. Estamos de regreso. RCE Noticias, Baja California. Nos llega otra denuncia ciudadana de otro contenedor por la misma zona que hemos estado comentando. Bueno, pues ya parece que se han vuelto blancos favoritos de estas personas. Dice, de nueva cuenta, ayer por la noche encendieron un contenedor de basura en Punta Banda 3. Ahora fue en la esquina de Paseo de la Playa y Miguel Mendoza. Ojalá las autoridades puedan estar al pendiente de este pirómano vándalo, dice. Paseo de la Playa es la calle del Hospital General. Ajá. Pero yendo hacia lo que es pues la zona de playa,
3: pero
2: ¿no?
3: Imagino que para encender eso que le metes gasolina o a poco así, no, que lo volvería más peligroso.
2: No, ¿no? Tengo idea, pero
3: ni le des ideas. Quizás.
2: Sí. Es Paseo de la Playa y Miguel Mendoza, y nos envían esta fotografía del contenedor en llamas anoche. Pues es en la misma zona, a unas cuadras, tanto el del Conalep como este. No sabemos si utilizan estas mismas personas los dos contenedores y lo mismo, ¿no? Le prenden fuego para que

que se han registrado en los 2 años recientes en Baja California, y de ahí, bueno, pues parte de esta iniciativa, ¿no? Pero escuchamos primero este fragmento de la entrevista con la diputada Dailin García.

0: decir que el sector económico, al final del día, es quien genera el empleo, es decir, completamente. Hemos perdido en 2 años más de 30,000 empleos y 21,000 empresas han cerrado. Y claro que Kurt Cornell dice que no es cierto, ¿no? Hasta en el Congreso se le ocurrió ir a mentirle a las diputaciones, pero hoy por hoy eso es información certera del IMSS, ¿no? Es información cierta de las páginas oficiales del gobierno de la República. Entonces, es una preocupación que, en la que debemos de trabajar todas y todos. Por eso se tuvo hoy esta reunión aquí con el sector económico, con expertos, con algunos que son más estudiosos y otros que representan a sus organismos empresariales, y concluimos en que hay muchas adecuaciones que hacer a varias leyes, y por eso vamos a tener este parlamento abierto al cual les vamos a invitar.
1: Bueno, ya ahora escuchemos parte de la iniciativa que trae esta ley de proveeduría local.
0: El decir que el sector económico, al final del día, es quien genera el empleo. Es decir, ni el sector gobierno ni la informalidad nos van a dar la posibilidad de darle verdaderas condiciones sanas a las familias de Baja California para que tengan lo que se necesita para salir adelante. Entonces, por eso es que tuvimos esta reunión el día de hoy. Presentamos una reforma para tener un proyecto de proveeduría local. Es la segunda vez que presentamos en el Congreso del Estado. Una servidora preside la Comisión de Desarrollo Económico y por eso es que estamos tan enfocados en sacar de la informalidad a la gente, pero sobre todo generar un encadenamiento para las contrataciones locales. Es decir, para que el dinero se quede también en las propuestas que tenemos en Baja California, y para eso es explorar pues un montón de necesidades que tenemos. Hoy por hoy, el tema de ser los más caros en el impuesto sobre la nómina a nivel nacional, pues ya deja de ser un atractivo Baja California para la inversión, y pues bueno, eso provoca el desgaste y el estancamiento de muchas empresas y por lo tanto que se pierdan tantos empleos. Entonces, el tener una ley de proveeduría que genere incentivos, estímulos y apoyos suficientes para los

0: Pero no dice que ya presentaron su concierto.
1: El de Mijares.
0: El de Mijares.
1: Mijares es sinfónico, exactamente. Así rapidito, nos dice la gente de Arena del Valle que el concierto será el próximo 8 de agosto. 8 de agosto, sinfónico de Manuel Mijares en la Arena Valle de Guadalupe. Estuvieron pues ahí parte de los representantes de esta empresa y de quienes se dedican a prestar servicios de tours para la gente que
0: Exactamente.
1: vaya a venir. Manuel Mijares dice llegará a la Arena Valle de Guadalupe con su reconocido espectáculo sinfónico, una producción que durante los últimos 10 años ha recorrido importantes escenarios del país y que forma parte de la celebración de sus 40 años de trayectoria artística. El concierto se realizará el próximo 8 de agosto en la Arena Valle de Guadalupe, donde el público podrá disfrutar de una velada especial en uno de los recintos más importantes de la región. Boletos desde $770 hasta $3,895. Por si usted
0: Barato o
1: anda
0: caro,
1: sobrado.
0: por si le sobran 4,000 pesos.
1: 4,000 pesos ya redondeado, así es, más lo que vaya a consumir ahí.
0: Uy, qué bueno, ya luego lo platicaré, lo de consumir ahí, sí están salvajes, ¿no?
1: Es como el tipo el mundial.
0: Ándale, más o menos. Pero pues bueno, nadie le dice que ande ya, ¿no?
1: Nadie le hace manita de cochino.
0: Exactamente.
1: Nadie le dice que no ande de pretencioso, que ande de
0: Exactamente. Ah, pero
1: pretencioso.
0: quiere ponerse borracho, ¿no? Pero pues bueno, ahí está. Por hoy ha sido todo. Se despide como todas las mañanas sus amigos
1: Marco Flores
0: y Fernando Escobedo. Nos escuchamos el día de mañana y mientras tanto, pórtese bien.
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1: ¿Cómo están, gente? Oigan, ¿qué día es? Martes. Es martes, 16 de junio, 9:20 de su mañana. Siento como si tuviera rato sin verlos. No me acuerdo si el viernes estuvimos aquí, güey. ¿Sí, verdad? Sí, gente. Sí, porque fue el aniversario y me acuerdo que les estuve diciendo para regalarles pulseras. Sí, es cierto, gente, pero de igual manera siento como que pasó mucho y pasó mucho. O sea, en cuestión de cosas, fíjense. Oigan, yo sé que voy a estar muy atrasado con la noticia, pero fue el domingo o el día de ayer. No sé si Jorge supo la noticia, pero que falleció Gatsby y Oliver Tree. Fíjense, yo no era consumidor ninguno del contenido de ninguno de los dos, ni el contenido de como influencer de Gatsby, ni de Oliver Tree como cantante. Pero yo creo que... fuck, o sea, de las maneras más feas de morir es en un accidente de carro o así. Y luego en avión, en helicóptero. Uf. Que, bueno, que también está medio raro, ¿eh? Que también que choques en a plena luz del día en helicóptero. Pues quién sabe qué fue. Yo checando ahí como que las noticias y todo eso de lo que te salía. Mucha gente sí tirando sus conspiraciones o teorías. Pues a lo mejor era como de... a lo mejor estaban grabando algo y una escena era con los helicópteros o algo así. Y pues chocaron. Pero no creo que se hubieran arriesgado tanto por una toma. En el aspecto de que lo pudieron haber grabado sin necesidad de que fueran dos helicópteros. Tal cual, es real. Después pudo haber sido con efectos. Pero pues, ajá. Lamentable noticia. Gente, también el Mundial... Rompequinielas, está a todo lo que da, te armas tu parlay y lo pierdes. Uruguay y España es una completa basura, equipos tibiosos, más que nada España. Uruguay, pues dices, bueno, Arabia Saudita le ganó a Argentina en el 2022, pero pues ajá, pero España contra Cabo Verde dijo, no. Pero bueno, nos vamos a ir un corte y regresamos, Cristian Miranda, en la cabina de Play FM 97.9.
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Y ahora nos vamos con una canción de Kings of Leon que se llama Sex on Fire.

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0: con 37 minutos. Están escuchando Play FM 97.9. Oigan, pues no sé si se acuerdan que el viernes 12 tuvimos la fiesta de aniversario de Play FM en Papas and Beer. Pues, obviamente que como toda fiesta, llevamos pastelito y una pastelería que nos hizo un pastel. Fíjense, no les puedo mostrar foto. Tendrían que checar las redes sociales en unos días para que vean. Ya que está la foto ahí de que ¡pum! De arriba, les voy a decir de que chequen la foto del pastel. Estaba precioso. Pero, ojo, más que precioso, estaba buenísimo. Todos agarramos y nos encantó el pastel y todavía le seguimos. Chéquense. Dense una vuelta por las redes sociales de Wonk Repostería para que se den ahora sí que un taquito de ojo de los pasteles que tienen, de los diseños. Y la verdad es que están bastante bonitos, O sea, están muy creativos. Están como para dar dentro, como un regalo, me explico, o sea, en el sentido de que puede ser el pastel el regalo. Y pues muchas gracias a Leilani por este pastel tan delicioso que nos diste. La verdad, ahora sí que quedamos todos fascinados. Y vieron un pastelote, estaba grandísimo. Y muy, muy bueno. Yo, si me ven aquí como que medio trabado, es que se me está haciendo agua la boca con los pasteles que estoy viendo. Hay unos que se ven deliciosos, Hay uno, fíjense, a mí no me gusta el pastel de limón. Y aquí en el Instagram de Wong Repostería, Wong Repostería MX, hay uno que es de limón, O sea, tiene está decorado de limón, tiene el dulce así como color limón. Y se ve buenísimo, O sea, de limón a amarillo. No, hombre, qué chulada. Qué delicia, No. Bueno, ya. Dense una vuelta por Wong Repostería en su Instagram para que vean todos los pasteles que les ofrecen y les pueden hacer. O ustedes, si tienen una idea, pues decirle: oye, Leilani, ¿me puedes ayudar? Traigo esta idea. ¿Cómo la hacemos para plasmarla en un delicioso pastel? Porque así lo hicimos nosotros, Y ahí quedó. Un super pastelote. Ahorita igual voy a checar, para no distraerme tanto, si está en las redes sociales de Play. Para decirle, sí está, confirmarles de que sí está el pastel. Porque subimos el pastel en las historias el día del aniversario. Más no me acuerdo si hay una fotito por ahí. Oigan, nos vamos a ir con No Digas Nada de Mario Bautista. Esto es algo de Flow Urbano. Vámonos. Play FM 97.9.
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Vámonos con The One That Got Away de Katy Perry, una de las artistas que abrió en la apertura del partido inaugural de Estados Unidos en este Mundial 2026.

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Partidos del día de hoy a las 12 p.m. es Francia contra Senegal. Después tenemos a Noruega contra Irak. O sea, son partidos bastante buenos, en el día de hoy. Este partido es a las 3 de la tarde y hoy a las 6 juega el campeón del mundo contra Argelia. ¿Cómo la ven, gente? Son partidos que le podrías apostar tus 1,000 pesos de caliente.mx. 6 de la tarde, hoy, Argelia contra el campeón del mundo, Argentina. Francia contra Senegal a las 12 del mediodía. Y a las 3 de la tarde, Noruega contra Irak. When You Gonna, de Sean Paul, en Play FM 97.9.

10:17, están escuchando Play FM 97.9, soy Cristian Miranda. Oigan, ya salió hace aproximadamente una hora, hora y media, el punto es que ya salió, ya está, ya lo pueden buscar en redes sociales, el trailer de Trek 5. Ay, ay, ay, van a decir que cómo me quejo de todo, que nada me gusta, que todo digo que es una basura, pero créanme que este trailer no te dan ganas de ver ni la película. No te dan ganas de ver la película. Y es que ahorita que el trailer, de hecho lo miré en español latino. Pues ahora sí que miramos las voces de Eugenio Derbez como burro. Y lamentablemente no sale Alfonso Obregón como la voz de Trek. Como lo fue haciendo las películas pasadas. Por cuestiones de problemas y situaciones que pasaron hace unos meses con dicho actor de doblaje, que se le había acusado de algunos delitos bastante graves. Al final no supe en qué quedó el tema legal, no sé si se le dio su culpabilidad. Me imagino que sí, porque cuando está en la cárcel, pero ajá, pues no hubo pruebas, vaya. Pero en cuestión de trabajo, pues ahora sí que hubo empresas que le dieron la espalda. En este caso, pues ahora sí que quien es la empresa que se encarga de contratar a los actores de doblaje, no le dieron ese trabajo a Alfonso Obregón. Y no le dieron el papel. Que también fue un poco de eso. Y que Alfonso Obregón quería cierta cantidad de dinero, lo cual creo que es bastante justa, ya que la versión de Trek en español latinoamericano pasa pues por toda Latinoamérica con su voz. Y cuando se hace promoción, no utilizan su nombre. O sea, no es como de que Alfonso Obregón, como la voz de Trek. Lo que utilizan es el nombre de... Espérenme. Es el actor quien le da voz en inglés, que es la de Mike Myers. Es la promoción que hacen a nivel internacional, parejita. Mike Myers como la voz de Trek, que tal cual lo es, pero en la versión en inglés. Acá en Latinoamérica, o la que todos escuchamos, pues es Alfonso Obregón. Siente que él considera que no se le está dando el crédito que se le debería de dar. Entonces es por eso que él también no quiso tomar el papel. Y en varias entrevistas él recalcaba y decía que si no le daban el papel, no le afectaba. Él no pasaba nada si él no hacía la voz de Trek. Entonces, ahora sí que... pues, hay que darle el valor a tu trabajo, pues tal cual, lo que cuesta. ¿Ustedes qué opinan sobre este tema de que es porque no se le daba el crédito tal cual? En mayor... una de la mayor parte de ese tema o de ese problema es porque no se le iba a dar el crédito que él considera o dice merecer. 646-286-2457, 646-286-2457 es el número en cabina. New York City Boy de Pet Shop Boys en Play FM 97.9. ¡Vámonos!

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Estoy escuchando Play FM 97.9. Vámonos con más música y ahorita en un momento más regresamos.

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1: En cumplimiento del compromiso asumido con el magisterio baja californiano, la gobernadora Marina del Pilar Ávila Olmeda inició la entrega de 755 cheques correspondientes al fondo de retiro para docentes jubilados de la sección 2 del Sindicato Nacional de Trabajadores de la Educación.
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1: Como parte de su compromiso con el cuidado de las playas y el fortalecimiento de los servicios públicos, el presidente municipal Cristian Agúndez Gómez entregó un nuevo parque vehicular y equipo operativo a la Coordinación Municipal de la Zona Federal Marítimo Terrestre, con una inversión inicial de 17.3 millones de pesos.
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1: La selección mexicana que participa en los campeonatos mundiales de síndrome de Down Bulgaria 2026, que se realizan en la ciudad de Sofía, abrió la cosecha nacional con 3 medallas de oro, 2 insignias de plata y 3 bronces, para un total de 8 preseas en atletismo. En gimnasia, México sumó 2 metales dorados en las pruebas de All Around. Para RCE Noticias, Carla López.
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Oigan, los Padres de San Diego ayer perdieron contra Cardinals 3-0. Un partido, fíjense que hasta eso bastante rápido. Pero, pues perdieron los Padres de San Diego. Veremos cómo le va en esta serie estos días. Y a ver si mejoran un poquito más su estilo de juego. Me despido de ustedes, Cristian Miranda, en Play FM 97.9. Nos vemos el día de mañana. Para seguir cotorreando. Y déjenme decirles, que no sé si les podría decir, pero el día de jueves, si no tengo mala información, andaremos en Papas and Beer para el partido de México contra los BTS. Drácula de Tame Impala en Play FM 97.9. Bye, bye.

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11:11 minutitos, pidan su deseo, gente. Cierren las hojitas tantito, si va manejando no lo haga, un segundito de silencio. Listo, listo, mi gente, bienvenidos, yo soy Jenny Moreno. Y los voy a estar acompañando aquí hasta la 1 de la tarde. Vamos a estar cotorreando y disfrutando de la buena música y actitud, pues de Play FM, claro que sí, mi gente. Martesito 16 de junio, yo sé que ayer les quedé mal. I'm sorry for you, dijo la Niurka. Pues es que mucha chama, gente, mucha chama por ahí. Si estuvieron en este horario más o menos, pues se percataron de que estaba, de que había cierto enlace, ¿no? Pues con el informe del senador. Pero regresamos a horario regular, a programación regular. Entonces, usted no se preocupe, usted póngase contento y disfrute, porque es martesito y, gente, ya está empezando el calorcito. Ya empieza el calorcito, ya empezamos a ver qué plan para la playa. Empezamos a sacar las blusas desmangadas, los chores, los guaraches. Porque ya empieza a ponerse rico el climita y qué plan, para dónde, cómo, cuándo. No. Pero bueno, el punto es que vamos a estar cotorreando. Espero que le estén pasando muy bien y hayan iniciado muy bien esta semanita. Así que quédese. Yo soy Annie Moreno y aquí vamos a seguir cotorreando. Por mientras los dejo con esto, que, gente, tenemos que hablar del viernes. Pero bueno, ahorita regresamos para seguir cotorreando de ello. Por mientras nos vamos a ir con esto, que es After Party en Play FM 97.9.

11:16. ¿Y por qué no hay mejor forma para empezar la semana? Y pues para... ¿Y cómo se dice? Como para empezar este día, creo que las 11 es una buena hora. Es una buena hora. 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Ajá, en mood de buena fiesta. Yo los voy a dejar disfrutando de esto de Mika, esto de Dolly Love. En Play FM 97.9.

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0: 11:28. Y qué chulada de canción, mi gente. Acabamos de disfrutar de Harry Styles con esto que es Sign of the Times. Que, mi gente, no, nos pone nostálgicos, nos pone... No sé, yo sé que les despierta muchas emociones. Pero, oigan, cosas de las que tenemos que hablar. Cosas de las que tenemos que hablar y probablemente nos sirve esta canción para inducirlo el viernes. El viernes se vivió una gran fiesta justamente por la celebración de aniversario de la bebé más bebé de la familia de Play FM. Si ustedes nos acompañaron, estuvimos ahí en Papas and Beer disfrutando y celebrándole como se debe. Hasta pastel hubo, gente. Así se la pongo fácil y sencillo. Hasta pastel hubo y mordida y toda la cosa. Pero usted platíqueme, nos acompañó, se desveló junto con nosotros, disfrutó, bailó y se enfiestó, porque gente, los DJs estuvieron buenísimos. Yo no sé, yo solo sé que me quedan doliendo mis pies al día siguiente de tanto que bailé, definitivamente. Pero bueno, el numerito en cabina 646-286-2457, va de nuez, 646-286-2457. Para que me platique, ¿fue con nosotros el viernes? ¿Cuál fue su parte favorita? ¿Qué outfit fue el que más le gustó y cuál no? ¿Cuál dice? Se me lengua la traba, perdón. Dirían los trends por ahí así de... ¿Cuál fue la prenda más naca que miraron ahí? Pero bueno, platíqueme ahí un mensajito de agua y también los pueden mandar para estar cotorreando. Por mientras los dejo disfrutando de un poquito más de música. Eso es una probadita de lo que pueden encontrar en Radar. A Bar Song. Disfrútale en Play FM 97.9.
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1: El senador Armando Ayala Robles concluyó en Ensenada su gira de informes legislativos, la cual reunió a más de 11.000 personas en los municipios de Tijuana, Mexicali y Ensenada, consolidando un amplio respaldo ciudadano a su trabajo como representante de Baja California en el Senado de la República. La jornada inició el pasado sábado en Tijuana, donde más de 5.000 personas acompañaron al legislador federal en la presentación de su informe. El domingo realizó su segundo evento en Mexicali ante más de 3.000 asistentes, acompañado por la gobernadora de Baja California, Marina del Pilar Ávila Olmeda. Este lunes, en su tierra natal, Ensenada, Armando Ayala rindió cuentas ante más de 3.000 ciudadanos en el último de 3 informes regionales, donde destacó los principales resultados de su labor legislativa y de gestión en favor de Baja California.
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1: La presidenta municipal de Mexicali, Norma Bustamante, comentó que en Villas de la República se rehabilitó su parque público, una obra elegida por las y los vecinos mediante el presupuesto participativo, con una inversión cercana a los 7.5 millones de pesos.
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1: La mexicana Ana María Valentina Torres Gómez, triatleta, hizo valer su condición de local para conquistar la medalla de oro de su carrera en una Copa del Mundo, al registrar un tiempo de 1:07:07. Para RCE Noticias, Carla López.
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0: 11:37, te acabamos de disfrutar de nuestra baby Miko, que ya sé que a todos nos gusta y nos encanta, y a los que no, tienen un gusto culposo de closet. Pero bueno, mi gente, muchas cosas felices nos han pasado este fin de semana. Bueno, un poco de todo, realmente. No tuvimos mucha oportunidad de cotorrear. El viernes, le digo, mucha chamba. ¿Cómo han estado viviendo el mundial, gente? ¿Cómo lo han estado viviendo? ¿Ya tienen lista, bien puesta su camiseta para este jueves que vamos a tener el partido de México versus Corea? ¿Ya tienen lista su Maruchan con su Bulldog? O sea, ¿qué se van a comer? ¿Qué nos vamos a ingar este jueves? Este jueves, recordemos que en esta ocasión es en jueves. ¿Cuál va a ser el planecito? Le digo, ya tuvimos muy buena fiesta este fin de semana. Por aquí ya me estuvieron llegando sus mensajitos. Y gente, no vamos a hacer quemadera. Porque aquí me declaro culpable. Ya les preguntaba que cuál era esta prenda naca que vieron el viernes en el Papas. Y por aquí me dicen que las que iban con tenis. Gente, me declaro culpable. Yo también llegué con tenis. En esta ocasión el viernes no. Iba con taconcito. Bueno, bota tacón. Para tratar de ir en el mutsito. Pero yo también llegué con tenis. Así que déjenos. Pero bueno, sigo esperando sus mensajitos. Ya saben, número en cabina 646-286-2457. Y dígame, ¿usted también piensa que llevar tenis al Papas es de nacos? Pero bueno, díganlo por mí, te lo dejo disfrutando de esto de Nicky Jam. Esto es Hasta el Amanecer. Y fíjese que qué gran coincidencia. El viernes justamente le dimos Hasta el Amanecer.
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12 minutitos para que nos den las 12 del mediodía. Mi gente, ya acabamos de disfrutar de nuestra Katy Perry, que nos da toda la vibra. Y por si usted no sabe, estuvo en la inauguración, pues, del Mundial. Pero allá, con nuestros vecinitos, allá en Estados Unidos. Pero oigan, qué gran show. Pero también, ¿saben quién da un gran show? 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Pero ¿qué le parece si seguimos disfrutando de más música? Este es Warren G de Yami en Play FM 97.9.

minutotes para que nos den las 12 del mediodía. Ya casi nos empieza a dar hambre y empezamos a hablar de ello. Pero por mientras, gente, yo quiero, estoy fascinada y me encanta ser mexicana. Porque definitivamente, yo sé que sí, porque estos videos están por todas partes. México supera la guía. O sea, queda payasa la guía. O sea, díganme a quién no han visto. O sea, díganme si alcanzan a distinguir qué video es su favorito. Porque ahorita que estamos en mood futbolero, hasta los que no saben lo que es una pelota traen su moodcito, gente. O sea, no sé. O sea, me vuela la cabeza. Acabo de ver como una señora con una chancla así gigante, enorme. Pues con todos, ¿no? A buen estilo mamá mexicana. Claro que sí, la chancla voladora, pero esta del tamaño de una pantalla como de 60 pulgadas aprox. Acabo de ver cómo están tres doctores Simi que aquí amamos, o sea, amo a los doctores Simi, recreando este icónico beso de tres que le corean a los coreanos, me parece, si no me equivoco, este video tan icónico. Pues acá, pero en versión Dr. Simi, o sea, díganme si no le están dando la vuelta al mundo. El ambiente que se carga en México, 10 de 10, definitivamente, porque amo ser mexicana, gente. Sí, yo sé que hay muchas cosas pasando en el país, y todo eso, pero no quita que me encante ser mexicana y que ame mi país. Son dos cosas muy distintas. Bueno, ¿qué le parece si seguimos disfrutando de más música? Este es Chile y dice... Remix. Rico, gente. En Play FM 97.9.

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gente, 12:06, acabamos de disfrutar de nuestra Taylor suave, diría nuestra chaparrita Alita Soriano. Eso que es Shake It Up, que mi gente nos ayuda a entrar en Mood City y ponernos felices. Y pues bienvenidos a los que van llegando. Estamos en el segundo bloquecito de, ya saben, porque yo me voy a la una, pero bienvenidos a los que le van prendiendo, se van subiendo al carro. Ay, perdón, gente, es que yo, ay, culpable. Bienvenidos a los que van llegando, yo soy Annie Moreno y los acompañaré hasta la una de la tarde. Perdón si me escuchan salivando, o sea, honestamente estaba comiendo pastel, gente. Sí, es que les platicaba justamente hace un momentito que en nuestro aniversario, en nuestra gran fiesta del viernes ahí en Papa's & Beer, que muchas gracias a Papa's & Beer por recibirnos y ambientarnos y a todos nuestros DJs que nos pusieron el ambiente. Pero gente, una felicitación especial, un agradecimiento enorme a Juan Repostería, Leilani, esa chica que se aventó el pastel, gente. No sé si ya, si nos vieron en redes sociales, si estuvieron ahí, pero se tuvo un pastel, pues, tiene que ser morado, gente. Pero dejen ustedes eso, está... Porque no les voy a hablar en pasado, no, está, gente, porque me lo estoy comiendo ahorita. Todavía estoy comiendo yo pastel ahorita. Y, gente, está de 10. Es un pastel de chocolate con una cobertura de... No, la neta no sé. Pero está buenísimo, el glaseadito, está muy riquísimo el relleno, así como tiene como entre, no sé si es caramelo, entre cafecito. Pero, gente, es un pastel de chocolate. Y se los juro que lo estoy comiendo ahorita y está humedito rico. Humedito rico, así que... Vayan y denle amor. Y si usted tiene un evento ahorita próximamente, que de hecho ahora en julio ya casi, bueno, poquito más de un mes, pero yo para en julio que cumple años, yo voy a mandar a hacer mi pastel ahí, gente, porque están buenísimos. Así que ahí vayan y chequen ahí One Repostería MX en Instagram, para que chequen también los diseños tan lindos. Y yo sé que de repente las niñas nos ponemos medio que de Asterix y todo eso. Y también tiene unos diseños muy lindos, que de cierto, por cierto, ya ando viendo ahí unos diseñitos que me gustan, fíjense, para mi cumpleaños. Pero bueno, ese es otro tema, pero está riquísimo. Muchas gracias, Leilani. Muchas gracias a One Repostería que está, le digo, yo todavía lo sigo disfrutando. Y no manches, o sea... Es más, yo voy a ir a seguir comiendo pastel. Ahorita regreso con ustedes. Los voy a dejar con esto que es Eyes on You. En Play FM 97.9. Ahorita vengo, voy a comer pastel y regreso, gente.

11 minutos después de las 12 del mediodía y yo les decía que ya les iba a empezar a dar hambre. Y si yo les recomiendo estos deliciosos pasteles, pues todavía más. 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

0: 6 minutos después de las 12 del mediodía y acabamos de disfrutar de esto, de Milo J y Trueno, esto que es Gil. 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
1: Como resultado de las gestiones impulsadas por el alcalde Román Cota Muñoz, en coordinación con el Instituto de Movilidad Sustentable de Baja California y las concesionarias de transporte público, este lunes entró en operación la ampliación del servicio de transporte que atiende a la delegación Nueva Colonia Hindú, Cerro Azul, fortaleciendo la cobertura y los horarios de una ruta que ya presta servicio en esta zona del municipio.
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1: La Dirección de Seguridad Pública Municipal de Ensenada informó que tras la publicación en el periódico oficial del estado de Baja California del reglamento para el uso de cámaras corporales, se consolida su implementación al formalizarse el instrumento que establece el marco normativo necesario para la operación de este sistema tecnológico.
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1: La selección de boxeo inició su participación en la Copa Mundial de la Especialidad que se celebra en Jiangxi, China, donde la delegación mexicana consiguió una importante victoria en su jornada inaugural, la cual contempló dos combates. Para RCE Noticias, Carla López.
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16 minutotes para que nos dé la una de la tarde, mi gente. Ya casi nos andamos despidiendo, pero oigan, muchas cosas buenas pasaron, han pasado estos días, pero yo no quería dejar pasar la oportunidad de hacer mención. Ayer no tuvimos mucha chance de platicar, les digo, un día muy ocupadito. Pero no me quería ir sin antes como mencionar o, pues sí, platicar con ustedes, como hacer honor tal vez a estas personas que hoy en día ya no están con nosotros y que yo sé que le han estado dando la vuelta, porque todavía seguimos impactados con estas grandes pérdidas que hemos tenido, porque ahorita tristemente estamos como rodeados de varias, o sea, tristemente de varias. Por si usted no estaba enterado, pues le platico. Ay, le digo, se me da como... me da no sé qué, gente, me da no sé qué, pero sí. Hace dos días, lamentablemente, se reportó el fallecimiento del cantante Oliver Tree. Por si usted no lo ubica, tal vez, hace poquito tuvimos una pelea de influencers, y ubica tal vez a Aaron Mercury, pero por el evento, tal vez. Y la persona con la que abre este cantante muy grande, con muy buenas canciones, pues es Oliver Tree, este con un peinado un tanto particular, un corte un tanto particular, y con Gaspi, un youtuber argentino. Lamentablemente sufrieron un accidente de helicóptero en Brasil, y pues el día de hoy ya no nos acompañan. Entonces, pues yo creo que no hay mejor forma de llevar su memoria. Bien dicen, ¿no?, en la cultura mexicana, que pues uno no muere hasta que lo olvidan. Entonces, pues no dejemos de recordar a esas personas grandes que nos marcaron con canciones, con videos, sacándonos una sonrisa, tal vez sirviéndonos un delicioso cóctel. Pues no sé, ¿qué les parece si nos vamos con esto de Oliver Tree? Esto es Flowers en Play FM 97.9.

12:55, ya 5 minutos para que nos dé la 1 de la tarde. Yo sé que varios ya les empezó a dar hambre, yo también, ya andamos pensando en qué comer. Pero bueno, acabamos de disfrutar de esto que es Swam de BTS y yo me despido con una muy buena canción, tal vez medio ad hoc a lo que platicábamos hace un momento. Pero muchas gracias por acompañarme, muchas gracias por permitirme acompañarlos. Yo soy Annie Moreno y regreso mañana, ya saben, misma hora de 11 a 1 de la tarde, aquí en su estación favorita, Play FM 97.9. Yo los dejo disfrutando de esto que es Bad Bunny, con Baile Inolvidable. Y pues nada, bye bye.

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0: La presidenta de México, Claudia Sheinbaum Pardo, anunció que Laura Itzel Castillo, actual presidenta de la mesa directiva del Senado de la República, será la nueva titular de la Secretaría de las Mujeres.
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0: El gobierno municipal continúa realizando acciones de mejoramiento urbano a través del programa Tijuana Ciudad Limpia, que benefició a más de 8,300 vecinos de las colonias de las delegaciones La Presa Este, La Presa Abelardo L. Rodríguez y Cerro Colorado, tal como lo ha instruido el alcalde Ismael Burgueño Ruiz.
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0: Dustin May mantuvo un juego perfecto hasta la séptima entrada antes de completar un juego de un solo hit, mientras los Cardenales de San Luis vencían a los Padres de San Diego 3-0. Para RCE Noticias, Carla López.
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1: En cumplimiento del compromiso asumido con el Magisterio Baja Californiano, la gobernadora Marina del Pilar Ávila Olmeda inició la entrega de 755 cheques correspondientes al Fondo de Retiro para Docentes Jubilados de la Sección 2 del Sindicato Nacional de Trabajadores de la Educación.
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1: Como parte de su compromiso con el cuidado de las playas y el fortalecimiento de los servicios públicos, el presidente municipal Cristian Agúndez Gómez entregó un nuevo parque vehicular y equipo operativo a la Coordinación Municipal de la Zona Federal Marítimo Terrestre con una inversión inicial de 17.3 millones de pesos.
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1: La selección mexicana que participa en los campeonatos mundiales de síndrome de Down Bulgaria 2026 que se realizan en la ciudad de Sofía abrió la cosecha nacional con 3 medallas de oro, 2 insignias de plata y 3 bronces para un total de 8 preseas en atletismo. En gimnasia México sumó 2 metales dorados en las pruebas de All Around. Para RCE Noticias, Carla López.
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1: El senador Armando Ayala Robles concluyó en Ensenada su gira de informes legislativos, la cual reunió a más de 11.000 personas en los municipios de Tijuana, Mexicali y Ensenada, consolidando un amplio respaldo ciudadano a su trabajo como representante de Baja California en el Senado de la República. La jornada inició el pasado sábado en Tijuana, donde más de 5.000 personas acompañaron al legislador federal en la presentación de su informe. El domingo realizó su segundo evento en Mexicali ante más de 3.000 asistentes, acompañado por la gobernadora de Baja California, Marina del Pilar Ávila Olmeda. Este lunes, en su tierra natal, Ensenada, Armando Ayala rindió cuentas ante más de 3.000 ciudadanos en el último de tres informes regionales, donde destacó los principales resultados de su labor legislativa y de gestión en favor de Baja California.
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1: La presidenta municipal de Mexicali, Norma Bustamante, comentó que en Villas de la República se rehabilitó su parque público, una obra elegida por las y los vecinos mediante el presupuesto participativo, con una inversión cercana a los 7.5 millones de pesos.
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1: La mexicana Ana María Valentina Torres Gómez, triatleta, hizo valer su condición de local para conquistar la medalla de oro de su carrera en una Copa del Mundo, al registrar un tiempo de 1:07:07.
2: Para RCE Noticias, Carla López.
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1: Como resultado de las gestiones impulsadas por el alcalde Román Cota Muñoz, en coordinación con el Instituto de Movilidad Sustentable de Baja California y las concesionarias de transporte público, este lunes entró en operación la ampliación del servicio de transporte que atiende a la delegación Nueva Colonia Hindú, Cerro Azul, fortaleciendo la cobertura y los horarios de una ruta que ya presta servicio en esta zona del municipio.
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1: La Dirección de Seguridad Pública Municipal de Ensenada informó que tras la publicación en el periódico oficial del estado de Baja California del reglamento para el uso de cámaras corporales, se consolida su implementación al formalizarse el instrumento que establece el marco normativo necesario para la operación de este sistema tecnológico.
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1: La selección de boxeo inició su participación en la Copa Mundial de la Especialidad que se celebra en Jiangxi, China, donde la delegación mexicana consiguió una importante victoria en su jornada inaugural, la cual contempló dos combates. Para RCE Noticias, Carla López.
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